Lautenberg, director propietario de Ferretería Onza, con dos hermosos temas musicales: Venecia sin ti, por Julio Iglesias y Charles Aznavour. Posteriormente, por Julio Iglesias, de Domingo a Domingo.

0: Ferretería Onza, buenas noches.
1: Buenas noches, ¿qué tal, Peti?
0: Hola, Ricardo Benítez, un gusto escucharte. ¿Qué escuchamos, hermano?
1: Solamente una vez, por Javier Solís puede ser.
0: Solamente una vez por Javier Solís, sí, con mucho gusto.
1: Un saludo muy especial a todos nuestros amigos oyentes.
0: Gracias, gracias, Ricardo, muy amable.
1: Hasta luego.
0: Hasta luego.

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2: Reto total con ustedes a través de la 95.1 Nacional FM, emisora del Estado paraguayo, la más potente, la más importante, dial exacto, un radio, punto de encuentro de Reto Total con las audiencias. 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Enero, Reto Total primero. A ver, Mumi, empezamos con los pedidos, vamos con los temas para la niña Victoria.

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De esta forma cumplimos todos con las audiencias, nuestros queridos oyentes que se han reportado con nosotros, muchísimas gracias. Nosotros seguimos con hermosas canciones. Vamos, Mumi, con el tal 42, José Luis Perales. Si quieres encontrarme, hice una grabación año 1976. Posteriormente, el tal 43, esto será hermoso por Lafayette.

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1: Ferretería Onza, buenas noches.
2: Buenas noches, ¿qué tal? ¿Cómo está, señor Peti?
1: Pero muy bien, nena, ¿y tú?
2: Todo bien, también escuchándoles mejor.
1: Qué bien.
2: ¿Qué tal? ¿Cómo está?
1: Muy bien, muy bien.
2: Qué suerte, me alegro. Te llamaba nomás para saludarte un poquito. Entré un poco tarde porque no estaba. Ahora llegué.
1: Correcto. Te agradecemos tu saludo, bendiciones y besos.
2: Igualmente. Hasta mañana.
1: Hasta mañana. Gracias.

Audiencias, ponemos punto final a este espacio rotulado. Reto total de hoy, miércoles 17 de junio del año 2026. Muchísimas gracias a quienes nos hayan acompañado en los sanatorios, hospitales, sus lugares de trabajo. Muchísimas gracias. 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Nosotros despedimos con el himno patrio. Dios mediante, volvemos pasado mañana viernes con otro capítulo de Retro Total. Feliz resto de jornada a todos. Permiso.

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1: Esta letra perteneció al repertorio del cantor popular de Carapeguá, Juan Manuel Ábalos, apodado Cangüé Herrero, quien la divulgó en 1864 y su copia obra en el archivo de don Silvano Mosqueira, quien nos la cedió para su grabación, contribuyendo así al conocimiento de las páginas antiguas de nuestro cancionero.

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mate, el oro verde paraguayo. Uno de los productos más nobles y generosos de nuestra tierra, enraizado en los ricos saberes de nuestro pueblo, al punto que es señalado como parte inseparable de nuestra identidad, es la noble yerba mate. La yerba es un producto naturalmente paraguayo. Su nombre científico es Ilex paraguariensis y es consumida por la mayor parte de la población, ya sean tereré, mate, cocido negro u otras bebidas.

Yerba mate se encuentra en el 90% de los hogares paraguayos y tiene además un gran valor histórico. El origen del uso de la yerba proviene de los pueblos nativos, ya que fue un alimento básico de los guaraníes que la llamaban ka'a en idioma guaraní y que significa planta o hierba. Memoria de nuestro pueblo, Radio Nacional del Perú.

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contemporánea es una canción lenta, melancólica y adecuada a ciertos estados de ánimo del pueblo, por lo que fue aceptada y desarrollada por otros compositores hasta el presente.

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la tradición más rica de nuestra tierra. La chipa es uno de los alimentos más básicos y tradicionales del Paraguay. Y desde el 2015 se celebra el Día Nacional de la Chipa cada segundo viernes de agosto. Por decreto número 5267/2014, que también lo proclama como alimento nacional. La iniciativa surgió como medida de protección de la identidad paraguaya. También por resolución 829/2015, la Secretaría Nacional de Cultura declaró como patrimonio cultural inmaterial los conocimientos y técnicas de elaboración de la chipa paraguaya. La chipa identifica al Paraguay en sus diferentes presentaciones y tiene la particularidad de ser el único país donde los buses de turismo detienen la marcha en plena ruta para que suba una chipera a ofrecer este manjar tradicional. La chipa viene en diferentes presentaciones, pero en ninguna de ellas debe faltar el almidón o el queso paraguay. Aunque la preparación de la chipa generalmente depende de la creatividad o habilidad de las personas o familias, la mayoría de ellas tiene sus secretos en la receta para que salgan crujientes por fuera y blanditas por dentro. Día Nacional de la Chipa. 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
0: Y falta pedirme la tucumboga,
1: pues. Ah, tucumboga. Y falta hacer la tucumbaña, tengo que la checa, yo, cuajo, ya, pues, digo, supongo.

0: nuestra orquídea. Paraguay cuenta desde hace unos años con su propia variedad de orquídea, la cual lleva el nombre de Kunu'u. La misma está catalogada dentro de la especie de orquídeas Phalaenopsis, también conocida como orquídeas mariposa por su peculiar forma. Kunu'u es la primera variedad de orquídea registrada a nivel mundial con el nombre en guaraní. El proceso de creación de esta nueva orquídea duró alrededor de 3 años y medio, siendo posteriormente lanzada al mercado local. La existencia de esta variedad fue posible gracias al proyecto de cultivo de orquídeas que se realiza en nuestro país desde el año 2015, como parte del acuerdo de cooperación entre la República de Paraguay y la República de China, Taiwán. Los técnicos le registraron con el nombre de Kunu'u, inspirada en esta hermosa tierra guaraní. Su flor tiene un característico color púrpura, una textura aterciopelada y un ligero aroma a vainilla. Asimismo, tiene muy buenas características en cuanto a desarrollo y el largor de la vara, que se adapta perfectamente a nuestro clima. Todo el proceso de cruzamiento que se hizo en nuestro país involucró a profesionales compatriotas y a técnicos taiwaneses que brindaron su aporte a través de su experiencia y conocimiento para el mencionado logro.
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Ucrania es una canción lenta, melancólica y adecuada a ciertos estados de ánimo del pueblo, por lo que fue aceptada y desarrollada por otros compositores hasta el presente.

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5: Ariré José Asunción, va a ir cogiendo la ya grabada, ya va.
6: 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Esta era la de Pecatú ya grabado,
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Contemporánea es una canción lenta, melancólica y adecuada a ciertos estados de ánimo del pueblo, por lo que fue aceptada y desarrollada por otros compositores hasta el presente.

través de la música, la guarania logra entretejer la historia, la política, la sociedad y su cultura, la forma de vivir, la ciudad y sus componentes, entre otros aspectos que configuran la identidad.

reconocimiento de la guarania como patrimonio cultural inmaterial de la humanidad por la UNESCO abre la puerta para que la misma sea conocida y apreciada en todo el mundo, generando un mayor intercambio cultural y fortaleciendo el respeto por la diversidad cultural global. Guarania, patrimonio cultural inmaterial de la humanidad.

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1: Declaran patrimonio cultural al Piracirirú de Ayolas. La Secretaría Nacional de Cultura declaró patrimonio cultural inmaterial nacional a las técnicas, saberes y vivencias tradicionales asociadas al Piracirirú del municipio de Ayolas, departamento de Misiones. La medida reconoce a este patrimonio vivo como parte de la identidad cultural del país. Mediante la resolución número 600/2025, el Piracirirú elaborado en el municipio de Ayolas ya integra la lista de patrimonios del Paraguay. Es la primera declaración de patrimonio cultural inmaterial que reconoce un plato típico de la gastronomía misionera, específicamente de la comunidad ayolense, que es el Piracirirú. Ofreciendo el fruto de su trasnochar. Piracirirú, patrimonio cultural del Paraguay.
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0: Institución Cultural e Histórica del Paraguay. La Basílica de Caacupé. Es un centro religioso y cultural de nuestra tierra con un imponente diseño arquitectónico. La Basílica Nuestra Señora de los Milagros de Caacupé. Es un templo sagrado ubicado en la ciudad de Caacupé, departamento de Cordillera, a unos 54 kilómetros de Asunción. El Santuario de la Virgen de Caacupé es una basílica católica de nuestro país que fue inaugurado el 8 de diciembre de 1765, convirtiéndose luego en un lugar de peregrinación para muchos creyentes de todos los puntos de la nación. La piedra inicial de la futura basílica fue colocada el 15 de abril de 1945 por el Monseñor Juan Sinforiano Bogarín. La Basílica de Caacupé es fruto del aporte de cada paraguayo y que llevó un lapso de 61 años para llegar al final de su construcción. En la guerra contra la Triple Alianza, fue lugar de recogimiento y de hospital. Durante la guerra con Bolivia, fue considerado como el altar de la patria. La Basílica de Caacupé es considerada una de las obras arquitectónicas más sagradas en el mundo, junto con otros dos santuarios, la de Częstochowa en Polonia y Montserrat en Cataluña, España. La Basílica de Caacupé es la única a nivel mundial que reúne las condiciones esenciales de fe y nacionalidad de un país. La iglesia ha sido visitada por dos papas diferentes, Juan Pablo II y el Papa Francisco. Fue ascendido al rango de Basílica Menor el 11 de julio del 2015 durante la visita del Papa Francisco al Paraguay. 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

0: guaraní es una lengua indígena de América del Sur que forma parte de la familia tupí-guaraní. Es hablado principalmente en Paraguay, donde goza de un estatus oficial junto al español, pero también se habla en regiones de Bolivia, Argentina y Brasil. Es uno de los pocos idiomas indígenas del continente que no solo ha sobrevivido al pasado del tiempo, sino que también se mantiene vivo en la vida cotidiana, los medios de comunicación y la educación formal. Una de las características más destacadas del guaraní es su estrecha relación con la identidad cultural paraguaya. A diferencia de muchos países latinoamericanos, donde las lenguas indígenas han sido relegadas o incluso extinguidas, en Paraguay, el guaraní ha logrado integrarse al tejido nacional. Se estima que más del 80% de la población paraguaya habla guaraní, ya sea como lengua materna o como segunda lengua. El guaraní posee una rica tradición oral y una cosmovisión propia, a través de mitos, canciones, leyendas y poesía. Este idioma transmite valores, conocimientos ancestrales y una forma particular de entender el mundo. En las últimas décadas, ha habido importantes esfuerzos de revitalización y estandarización del idioma, incorporándose en los programas educativos y en documentos oficiales del Estado paraguayo. A nivel lingüístico, el guaraní se distingue por ser una lengua aglutinante, lo que significa que forma palabras complejas a partir de la unión de varios morfemas. Esto da lugar a una estructura gramatical muy diferente al español, aunque muchas personas en Paraguay son bilingües y mezclan ambos idiomas en su habla cotidiana, fenómeno conocido como yopará. En resumen, el guaraní no solo es una lengua viva, sino un símbolo de resistencia cultural y de orgullo nacional. Su preservación y promoción son esenciales para mantener la diversidad lingüística y el legado de los pueblos originarios de América del Sur.
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0: Los medios de comunicación del estado paraguayo les recuerda. Diosnel Chase nació en Villarrica el 23 de junio de 1904. Falleció en Asunción el 22 de agosto de 1988. Diosnel Chase fue un guitarrista, compositor y cantante popular paraguayo. Integró la orquesta Manuel Ortiz Guerrero, dirigida por el maestro José Asunción Flores, el dúo Melga Chase, el conjunto guaireño y otros. Además, formó el dúo femenino de Blanquita Villalba y Dora del Cerro.
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0: Elenco con el cual realizó su primera gira por la Argentina. En 1931 grabó sus primeras composiciones en Buenos Aires, junto a Félix Pérez Cardoso y Ampelio Villalba. En Paraguay fue uno de los pioneros en llevar a los pueblos del interior y barrios capitalinos las famosas veladas populares sobre temas del folclore nacional.

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Breve recordación de Radio Nacional del Paraguay a Aníbal Riveros. Compositor y arreglador. Nació en Paraguarí el 1 de abril de 1945. Falleció en Asunción el 20 de junio del 2019. Desde muy joven se dedicó a la música popular. En 1965 fundó en Asunción el conjunto Los Blue Caps, agrupación que alcanzó los más altos niveles de popularidad en Buenos Aires, Argentina, donde se estableció por más de una década. Disuelto el conjunto, integró varias agrupaciones y en 1978 fundó el sello discográfico Blue Caps. Es autor de unas 50 composiciones, la mayoría canciones de éxito como Volverás mi amor, Déjame mirarte, Pronto te arrepentirás, Sensacional eres tú, entre otros.

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0: Amigos del Paraguay, América y el mundo, tengan ustedes muy buenos días, muy buenos días. Aquí estamos para compartir la penúltima entrega de la semana, hoy jueves 18 de junio del año 2026. ¿Cómo están? Ojalá que bien. Nosotros perfectamente bien para compartir la mañana, hoy jueves, con canciones del ayer recordando éxitos. A través de la FM de Radio Nacional, emisora oficial del Estado paraguayo. El trabajo, la tarea profesional del compañero Faustino Mesa en la parte musical. Aníbal González Centurión en micrófonos. Buenos días, Paraguay. 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Buenos días, Paraguay, en la FM de Radio Nacional. En el comienzo teníamos a Rocío Jurado, una canción muy bonita, muy linda. Toda la noche oliendo a ti. 9:06. Vamos a actualizar datos del tiempo suministrados por la Dirección General de Meteorología.
1: Aníbal, ¿cómo está el tiempo?
0: El tiempo está fresco, cálido, cielo mayormente nublado, vientos moderados del noreste. 17 grados, 2 décimos la temperatura en Ciudad Capital. 68% la humedad. Vientos del sector este, noreste a 13 kilómetros en la hora. La máxima para hoy, 24 grados. El pronóstico extendido indica para mañana viernes fresco, cielo mayormente nublado, vientos variables luego del sur, lluvias con ocasionales tormentas eléctricas, una mínima de 15, una máxima de 19 grados. Para el sábado, frío a fresco, cielo nublado a parcialmente nublado, vientos del sur, luego variables, neblinas en las primeras horas, una mínima de 10 y una máxima de 17 grados. Siempre deseamos una linda, bonita y bendecida jornada para todos. 9:08. Cuando estoy con él, canta Janet.

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Ella es nuestra compatriota, cantante paraguaya y actualmente psicóloga, Olga Capullo, La Familia. Lindo tema. Olga Capullo estuvo con Eclipse formando aquel quinteto extraordinario junto a Karen Espínola, Lourdes Martínez González, Francisco Andrada, Arnaldo Damián. El quinteto Eclipse. Gracias por ese dato, Faustino. Muy amable. Bien, estamos en la FM de Radio Nacional del Paraguay 95.1. Saludos para mi amigo Juan Antonio Coronel Coro, muy querido él por la afición deportiva del país y muy aplaudido y solicitado cuando fue a Sao Pablo. Mi amigo Coronel, en San Pablo, muy querido, muy solicitado, mi amigo Coro. Bien. Ayer Colombia, o sea, esta madrugada, Colombia le ganó a Uzbekistán 3-1. Bien por el equipo colombiano. Y después, ¿qué partido más visto ayer? El partido de Portugal. Sí, Portugal no pudo ganar, empató 1-1. No pasó nada con Cristiano Ronaldo, que fue casi un hombre menos en el equipo colombiano. Portugal empató con Congo, un equipo que juega bastante bien, que corre bastante bien, ¿eh? 1-1 el partido. Inglaterra le ganó 3-2 a Croacia, a Modric. Y Modric, talentoso jugador, pero la edad, por supuesto, ya influye en el jugador. Ya no es el Modric que jugaba en Real Madrid, el de antes. En fin, 4-2, sí, tenés razón, 4-2 ganó Inglaterra.

Inglaterra, sí, 4-2. Bueno, la Copa del Mundo que está vigente, Paraguay se prepara para jugar el sábado a la madrugada, a partir de la medianoche, frente a Turquía. Tiene que ganar indefectiblemente el equipo albirrojo, si no, a Montema. Paraguay tiene que ganar. Vamos a ver qué pasa. Pero yo, haciendo una comparación, Faustino, audiencia, veo a los equipos restantes que participan en la Copa del Mundo y son realmente veloces. Jugadores que corren, por Dios, un estado físico increíble. Y lo veo, lo he visto a Paraguay con Estados Unidos y parecemos tortugas. Caminamos en la cancha, por Dios. No, así no le ganamos a nadie, hermano. Hay que cambiar totalmente el chip. Ojalá que Alfaro haya trabajado en la parte física, en la parte, digamos, velocista, que los jugadores corran, que mojen la camiseta. Ayer yo estaba detenidamente viendo el partido entre Inglaterra y Croacia. Fíjate vos que faltaban pocos minutos y el goleador de Inglaterra, Kane, aún ganando 4-2, él salía, corría, bajaba a defender como si fuera que el partido no iba a terminar nunca. Kane, qué jugador, por Dios. Uno lo veía defendiendo ahí, estando entre los defensores y ganando 4-2. Y faltaban pocos minutos para que finalice el partido y él estaba defendiendo y corría y presionaba cuando estaba teniendo al arquero de Croacia. Así se juega el fútbol, presionando, marcando, apretando, corriendo, sudando. Pero no como carreta, por Dios. No. Me gustó lo de Kane ayer, ¿eh? 2 goles y corría y corría. Así se juega el fútbol. 90 minutos. Tenés que estar preparado físicamente y mentalmente. Pero nuestros jugadores, como dice Chila, se quitan fotos, selfies y están haciendo pasarela por ahí. ¿Cuándo vamos a aprender? Por Dios. Es la Copa del Mundo. Hay que enfocarse netamente en los partidos y no saliendo fotos aquí y fotos allá. 9:25, vamos a la música. Estamos en la FM de Radio Nacional del Paraguay, aquí tomando un rico mate con yerba mate Colón. Mejor imposible.

Amanda Miguel con el tema Mi Buen Corazón. 9:29. 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Vamos a recordar, señoras y señores, hoy a Juan Carlos Melgarejo. El 18 de junio de 1955 nace en San Juan Bautista, Misiones, Juan Carlos Melgarejo Centurión, guitarrista e integrante de la orquesta Los Luminosos de San Juan Bautista, Misiones. Aquí tenemos a Los Luminosos de San Juan Bautista, Misiones, con la voz de Néstor Damián Giret, de Crispiniano Martínez González y Demetrio Aguilar, Ñanemitano Guaré.

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El príncipe de la canción, así lo denominaban a José José, cantautor mexicano. Él interpretaba La nave del olvido. 9:44, están escuchando la FM de Radio Nacional. Buenos días, Paraguay. El trabajo profesional de Faustino Mesa, Aníbal González Centurión, en micrófonos. Ministerio de Agricultura y Ganadería alerta sobre fenómeno El Niño y recomienda medidas preventivas al sector productivo. En efecto, el Ministerio de Agricultura y Ganadería, a través de la Dirección de Riesgos Agrícolas, emitió la alerta sobre la alta posibilidad de desarrollo y persistencia del fenómeno El Niño durante los próximos meses, situación que podría generar impactos en la producción agropecuaria nacional. Se fundamenta en informes de la Dirección de Meteorología e Hidrología y del Centro de Predicción Climática de la NOAA. De acuerdo con las proyecciones climáticas, el inicio del fenómeno se prevé entre junio y agosto de 2026, con una duración estimada de entre 6 y 9 meses, extendiéndose hasta febrero o abril del año que viene. Según los análisis presentados, existe una elevada probabilidad de que el evento alcance categorías de intensidad moderada a fuerte durante la primavera y el verano, periodos clave para el desarrollo de numerosos rubros productivos. Entre los principales impactos esperados para Paraguay se encuentran lluvias por encima de los valores normales en gran parte del territorio nacional, aumento del riesgo de inundaciones, crecidas de ríos y desbordes, temperaturas superiores al promedio y una mayor frecuencia de tormentas severas y granizadas. En el sector agrícola, el exceso de humedad podría afectar etapas críticas de los cultivos, como la siembra, floración y maduración, provocando disminuciones en el rendimiento y la calidad de la producción. Asimismo, podrían registrarse mayores incidencias de enfermedades fúngicas y plagas, retrasos en las labores agrícolas debido a la saturación de los suelos y pérdidas de nutrientes por lixiviación y erosión. 9:46, aquí buena música. El tema lo hizo Manuel Alejandro, español. Lo interpreta magníficamente y saludamos de paso a Miriam Zambrini, a mi amigo, el gran cantautor Alcides Roa. Él canta: a veces llegan cartas.

Aquí dos canciones. Alcides Roa cantaba A veces llegan cartas, y luego mi querido, mi viejo, mi amigo Roberto Carlos. Ya saludando a todos los padres, quienes van a festejar el domingo, el Día del Padre. Me incluyo. Bueno, 9:54 minutos, la UNA consolida su presencia en el QS World University Rankings 2027. La Universidad Nacional de Asunción se mantiene en el rango 1201-1400 del QS World University Rankings 2027, una de las clasificaciones internacionales de mayor alcance en educación superior. En esta edición, QS evaluó a 8.800 instituciones de 106 países y la UNA fue la única universidad paraguaya con presencia en este ranking. La Universidad Nacional de Asunción consolida su presencia en la clasificación mundial de universidades de QS y muestra avances en reputación académica, red internacional de investigación y sostenibilidad, además de mantener un desempeño destacado en resultados de empleabilidad. El resultado se da en un contexto internacional de alta competencia, con 98 nuevos participantes incorporados a la edición 2027. Entre los indicadores con resultado positivo se destaca la reputación académica, que alcanzó una puntuación de 9,5 en la edición 2027, frente a 7,6 en la medición anterior. Este indicador representa el 30% de la ponderación total del ranking mundial QS y se construye a partir de la percepción de académicos de distintas regiones del mundo. Este avance expresa el reconocimiento al trabajo académico, científico y de vinculación que desarrollan las facultades, centros e institutos que integran la UNA. Edición 2027, dicen. Tal vez se haga con anticipación. Bueno, por ello se menciona la edición 2027. Por lo menos está aquí. 9:56 minutos. Vamos a la música. Estamos hoy con canciones del ayer, recordando éxitos en Buenos Días Paraguay, FM Radio Nacional, la emisora oficial del Estado paraguayo.

Este tema lo había grabado Juan Gabriel, No me vuelvo a enamorar, y aquí escuchábamos en la voz de Rocío Dúrcal, No me vuelvo a enamorar, una linda canción. Sonaba aquí en Buenos Días Paraguay, 95.1 Radio Nacional. El trabajo profesional de Faustino Mesa en la parte musical, Aníbal González Centurión en micrófonos. 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Gracias, Faustino. 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Vamos a la música paraguaya en la FM de Radio Nacional 95.1. Aquí tenemos de Oscar Escobar y Carlos Reinal. Canta este último, Por tu cariño.

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Palito Ortega cantaba Yo tengo fe. Cosa que todos deberíamos tener. Fe, fe, fe, fe y esperanza. Bien, estamos en la FM de Radio Nacional del Paraguay, 18 de junio. Hoy estamos recordando el nacimiento de Rafaela Carrá, cantante, actriz, productora musical. Ella nació en Italia, Rafaela Carrá, en el año 1943. Un año antes, 1942, nacía Paul McCartney, músico británico, integrante de la banda The Beatles. 1946 nace María Bethânia, cantante brasileña. 1946 nace Fabio Capello, futbolista y entrenador italiano. 1971 nace el patrón Jorge Bermúdez, futbolista colombiano, hoy comentarista deportivo. 1986 nace Richard Gasquet, tenista francés. 1987 nace Marcelo Moreno Martins, futbolista boliviano. En el año 2010 fallece José Saramago, escritor, periodista y dramaturgo portugués, premio Nobel de Literatura en el año 1998. Hoy es el Día Mundial del Orgullo Autista. Es el Día Mundial contra la Incineración de Residuos, el Día Internacional del Picnic y el Día de la Gastronomía Sostenible. Algunas efemérides que compartimos con ustedes aquí en la FM de Radio Nacional del Paraguay.

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Merci beaucoup, monsieur. Faustino, Gilbert, Beccao, Nathalie. 10:25. Merci beaucoup. Muchas gracias, Faustino. Muy amable. Lindo tema, linda canción. Recordando un éxito aquí en la FM de Radio Nacional. Hoy con canciones del ayer. ¿Qué tal? Bueno, hoy estamos recordando el Día Mundial del Orgullo Autista. Se conmemora cada 18 de junio. A diferencia del Día de Concientización, esta fecha fue instaurada y es dirigida por la propia comunidad autista. Su objetivo es celebrar la neurodiversidad, reivindicar la dignidad, exigir respeto y combatir el estigma. El origen fue establecido por primera vez en 2025 por el grupo en línea Spear for Freedom. El símbolo se representa habitualmente con un símbolo de infinito de colores para reflejar las múltiples formas en que las personas perciben e interactúan con el mundo. Día Mundial del Orgullo Autista.

A mí me encanta esta canción, la forma en que canta, la voz, el estilo. Chiquetete, esta cobardía. Estamos en la FM de Radio Nacional del Paraguay, Faustino Cafetino Mesa en la parte musical, ya está Víctor John Quiroga por ahí cerca, Aníbal González Centurión en micrófonos, hasta el mediodía vamos compartiendo con ustedes Buenos Días Paraguay en la emisora oficial del Estado paraguayo. 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La música paraguaya con Martín Leguizamón, de Óscar Mendoza y el propio Martín Leguizamón, Mi Ciudad Lejana.

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El pequeño gigante de la canción Nelson Ned. Déjame si estoy llorando. En algunos discos aparece Déjenme si estoy llorando. Estamos en la FM de Radio Nacional del Paraguay. Faustino Mesa en la parte musical, Aníbal González Centurión en micrófonos. Buenos días Paraguay, hasta el mediodía. Compartiendo hoy lindas canciones, recordando éxitos. Hoy es el Día Internacional del Picnic. Imagina un día soleado, sentado sobre un mantel en el césped con familiares o amigos, disfrutando una cesta con deliciosos alimentos y, por qué no, una buena botella de vino, una champañera, una conservadora. Hoy estamos celebrando el Día Internacional del Picnic, o International Picnic Day. Cada 18 de junio festejamos un día especial dedicado a la comida campestre, el Día Internacional del Picnic, una fecha proveniente de Estados Unidos y que cada vez más se está universalizando. No se requiere vestir formalmente o de etiqueta, solo con ropa muy cómoda para sentarse a comer y disfrutar del contacto con la naturaleza. No existe un menú especial para hacer un picnic. Solo podemos decir como referencia que debe incluir platos o bocadillos sencillos que no requieran una laboriosa preparación y sean fáciles de transportar. Sándwiches, frutas, galletas, queso, vegetales, frutos secos. Tú decides cuál es el menú. Es común utilizar una cesta de mimbre para llevar los alimentos, además de platos, cubiertos, vasos y servilletas. No puede faltar un buen mantel para sentarnos cómodamente en el césped. Lo importante es pasar un buen momento sin estrés, respirando aire puro y sobre todo despejar la mente. Organiza, pues, un paseo de fin de semana en un sitio ideal, invitando a las personas con las que quieras pasar un buen momento y disfruta de una deliciosa comida campestre. Hoy, Día Internacional del Picnic.

0: Julio Iglesias, si el amor llama a tu puerta. Bien, partidos para hoy en la Copa del Mundo, en el Mundial 2026. A las 13 juegan República Checa con Sudáfrica. A las 16, Suiza con Bosnia. A las 19, Canadá con Qatar. Y a las 22, México con Corea del Sur. Partidos de la Copa del Mundo.
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0: Siempre atento, Faustino Mesa. Vamos a la música paraguaya. En instantes se acopla Víctor Quiroga. Estamos por celebrar el Día del Padre y aquí compartimos una composición ya rindiendo homenaje a papá. Alberto Vera, de Rubén Enciso Yegros y Miguel G. Rivero, Xerupe Guaná Purajey.

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Camilo Blanes, Camilo VI, Melina, lindo tema, linda canción, lindo ritmo. Ya está Víctor Quiroga en la parte musical, reemplazó a Faustino Mesa, 11:08. Hoy estamos con canciones del ayer, recordando éxitos de un tiempo no muy lejano. Canciones que gustan bastante, ¿eh? Importaciones de materia prima crecen 6% en mayo, con predominio de sectores metalúrgico y químico-farmacéutico. Al cierre de mayo, las importaciones bajo el régimen de materia prima totalizaron envíos por un acumulado de 196 millones de dólares al cierre de mayo y registraron un crecimiento del 6% comparado al mismo periodo del 2025. Con los sectores metalúrgico y químico-farmacéutico liderando. Estos dos sectores concentraron el 65% del total de los insumos ingresados a Paraguay, lo que representa un 3% a comparación de abril, alcanzando los 196 millones de dólares al cierre de mayo de 2026, registrando una variación del menos 12% respecto al mismo periodo del año anterior. Materias primas importadas que en un 75% provienen principalmente de China, 68%, e India, 7%, principales proveedores para la industria nacional. En el sector metalúrgico, las adquisiciones alcanzaron 94,4 millones de dólares, mientras que en el sector químico farmacéutico registró 33,7 millones de dólares, seguido de la fabricación de productos de tabaco que totalizó 14,5 millones de dólares. Así también, bajo este régimen, se efectuaron compras vinculadas a actividades como la fabricación de productos de tabaco, papel e impresión, alimentos y bebidas, entre otros rubros productivos. 11:10. De la mano de Víctor Quiroga, vamos musicalizando la mañana a través de la FM de Radio Nacional.

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Marco Antonio Solís cantaba Más que tu amigo. 11:20. Estamos en la FM de Radio Nacional del Paraguay. El 18 de junio también celebramos el Día Mundial contra la Incineración de Residuos, para generar una alerta a nivel mundial acerca de los efectos nocivos y contaminantes de esta práctica industrial sobre el medio ambiente y la salud de los seres humanos. ¿Por qué se celebra este día? Con ello se pretende generar conciencia a la población en general, gobiernos, empresas e industrias acerca de esta práctica nociva referida a la combustión o incineración a altas temperaturas de residuos sólidos industriales y hospitalarios. En tal sentido, es de vital importancia la firma del Convenio de Estocolmo sobre compuestos orgánicos persistentes por parte de toda la comunidad internacional, el cual tiene como finalidad principal eliminar la descarga de sustancias tóxicas persistentes que afectan irremediablemente al medio ambiente y la calidad de vida de las personas. Hoy estamos recordando, celebrando el Día Mundial contra la Incineración de Residuos. 11:21.

Bien, aquí teníamos a Antonio Banderas, la canción del mariachi. Antes, Vicente Fernández, qué de raro tiene. 11:27. 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Mejor imposible. El trabajo profesional de Víctor Quiroga en la parte musical, Aníbal González Centurión en micrófonos. Buenos días, Paraguay, hasta el mediodía, lunes a viernes, FM Nacional. Wilfrido Prat Godoy y los Santos del Paraguay, de Carlos Sosa, amorosamente.

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Kaoma, Lambada, un éxito que recordábamos aquí en la FM de Radio Nacional del Paraguay. Me acuerdo ese video, Víctor. El niño bailando con la nena y el padre furioso, porque le ve ahí a su hija bailando con el muchachito ahí en la playa. Y furioso él, hasta que le empujan, le atraen al señor y también baila y empieza a bailar él también este ritmo fantástico de la lambada. Qué lindo ritmo realmente, y qué lindo baile, qué linda danza. Cómo se baila, pegadito, moviendo, y una pollerita ahí la nena, una pollerita fantástica. Hay que tener un cuerpo maravilloso y demostrar el talento que uno tiene en la danza, ¿verdad? Bailando lambada. Hay tantos ritmos ahora que uno empieza a maravillarse con el sonido y con el ritmo contagiante que de repente tal o cual música escuchamos. En fin, 11:40. Hoy me envió Carlitos Báez algo. Carlitos Báez, a ver qué me dice Carlitos Báez, el cantante de los Aftermath. Aquí tengo. Te voy a enviar una canción, mi querido Víctor, ahí, para que bajes y escuchemos después, Y quiero leer un poquito lo que me envió Carlos Báez. Muy temprano me envió Carlitos Báez, el de los Aftermath, la foto de Valquiria, de su Valquiria, Valencia. Mi querido Aníbal, hoy es el cumpleaños de Valencia y quiero enviarte un pensamiento que le escribí para recordarla. Si pudieras leerlo en tu programa con los temas que compuse para ella, Color de Universo, Piel de Luna y el último tema que compuse para ella, Ángeles sin Dios. Lo grabé en el estudio de Augusto Barreto, Tele 10, con sus arreglos y sus músicos. Gracias, mi querido Aníbal. Y dice mi Valquiria dorada, hoy en tu cumpleaños, el tiempo frío y gélido de la soledad de tu ausencia se desliza ambiguamente, lento y terriblemente veloz, como una saeta que araña la piel y el miedo ciego y sordo, obstinado y latente que se refugia en el umbral radiante de tus memorias y tus recuerdos. Mientras tanto yo continúo sintiendo en los labios el eco de tus besos perdidos y tu piel de luna llena, que me brilla en las noches alumbrando mis caminos, que persiguen tu sombra cobijada en tus silencios, transitando noches de eterno insomnio, noches que se balancean latentes colgadas en el cielo, donde duermen tus ojos que reflejan estrellas celestes y sempiternas. Y es que tus recuerdos dormitan en apagado rumor con el alma llena y la mente colmada de versos, acuñados en las riberas de tu universo. ¡Ja! ¡Qué categoría, mi amigo Carlos Báez! Le escribió esto a Valquiria, a Valencia, hoy recordando su día de cumpleaños. Mi querido Víctor, gracias, Carlitos, por compartir con nosotros este escrito. ¿Tenés ahí? Voy a poner mientras tanto acá. Y después les añadís ahí. Ahí tenés. Adelante.

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1: Los del Río, Macarena. 11:51. Vamos a saludar a la gente de cumpleaños. Están de parabienes en el día de hoy, Domingo Delgado Mascareño, María Antonia Recalde, Isabela Allende, Noemí Patilú, Isabel Ojeda Jiménez, Isabel Benítez, Gladys Elizabeth Riquelme, Anselmo Fleitas y Marina Alcaraz. Están de parabienes. Nuestro homenaje.

Felicidades, amigos, que pasen bien. 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Estaremos retornando, Dios mediante, mañana a partir de las 9 a través de la FM 95.1, Radio Nacional del Paraguay, emisora oficial del Estado paraguayo. En nombre de Faustino Mesa, Víctor Quiroga en la parte musical, Aníbal González Centurión, decimos gracias, gracias por la sintonía. Celebremos la vida, el amor y la amistad. Hasta mañana, amigos.

0: Cerramos Buenos Días Paraguay con Aníbal González Centurión. Gracias por la sintonía. Hasta mañana. Dios mediante.
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7: Los medios de comunicación del Estado paraguayo les recuerdan
8: a don Efrén Echeverría. Efrén Echeverría, quien nació en la ciudad de Lima, departamento de San Pedro, un 4 de marzo de 1932, y falleció en la ciudad de Luque el 19 de junio del 2018. El guitarrista compatriota Efrén Echeverría, apodado Cambaí, fue poseedor de una curiosa técnica por la que es ampliamente conocido dentro y fuera del Paraguay. El próximo 19 de junio se cumplirán 4 años de su muerte. Cambaí fue autodidacta, muy conocido por su peculiar modo de ejecutar la guitarra, rasgueando y punteando a la vez, sin apelar para ello a técnicas ni métodos de guitarra erudita. Además de una técnica propia, Cambaí utiliza una afinación personal del instrumento que permite que, al sonar las cuerdas al aire, produzcan un tono mayor. Es actor de conocidas obras populares como Riwazuko Kore, Watayeruti, Itabera, Taita José, Yawa Ikane, entre otras.
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Guarania, patrimonio cultural inmaterial de la humanidad. Nació en el popular barrio asunceno de Punta Canapá, cuando el maestro José Asunción Flores buscaba un ritmo que se diferenciara de la polca paraguaya, buscando una expresión más reflexiva. La primera pieza de este género fue Jejuí. Posteriormente, el maestro Flores trabajó junto al poeta Manuel Ortiz Guerrero, creando grandes clásicos como India Inderendape Ayú. Sus características principales: ritmo, compás de 6x8 con un tiempo ralentizado y sincopado. Las letras poéticas y nostálgicas que hablan del amor, la naturaleza y la melancolía. Interpretada tradicionalmente con guitarra, arpa paraguaya y canto, aunque también se ejecuta con grandes orquestas sinfónicas. Las letras suelen estar escritas tanto en guaraní como en español.

Guaranía es un género musical popular con menores composiciones. Fue creado en nuestro país por el músico José Asunción Flores en 1925. El nombre fue propuesto por el mismo Flores luego de leer el poema Canto a la raza, 1910, de Guillermo Molinas Rolón, en el cual se utiliza el término con el que hace alusión a la región donde vivían los guaraníes.

Guarania, patrimonio cultural inmaterial de la humanidad. La guarania es un género musical originario de nuestro país, creado en 1925 por el maestro José Asunción Flores. Se caracteriza por sus melodías lentas, melancólicas, y refleja la nostalgia y el sentir profundo del pueblo paraguayo.

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0: Escuchabas a José Luis Perales con la canción Ella y el 22 grados con 2 la temperatura en Asunción y área metropolitana. En sala de sonidos el compañero Víctor Julián Quiroga. La sensación térmica es de 22 grados con 2, la humedad del 49%, viento este a 36 kilómetros en la hora. Para lo que resta de la tarde se anuncia vientos moderados del noreste. En horas de la noche, fresco, cielo mayormente nublado, vientos moderados del noreste, luego variables, lluvias dispersas al final de la jornada, señala la Dirección de Meteorología. ¿Qué dice el pronóstico extendido? Para mañana y los próximos días, viernes 19, mínima 14, máxima 18, fresco, cielo mayormente nublado, vientos variables, luego moderados del sur, lluvias con ocasionales tormentas eléctricas. Sábado 20, mínima 10, máxima 17, frío a fresco, cielo nublado, parcialmente nublado, vientos del sur, luego variables, neblina en las primeras horas. Domingo 21, mínima 8 grados el domingo, la máxima 21, frío en las primeras horas, luego cálido por la tarde, cielo parcialmente nublado, nublado, vientos del noreste. El lunes 22, día feriado, de hecho se trasladó el 20 al 22. Bueno, lunes tendremos una mínima de 22 y una máxima de 18. Fresco, cielo mayormente nublado, vientos variables, luego moderados del sur, lluvia dispersa se anuncia nuevamente para el día al lunes. A partir del el sábado tendremos descenso de la temperatura nuevamente. Reitero, según este informe de la Dirección General de Meteorología e Hidrología. Informaciones del ámbito nacional. Gobierno inaugura quinto centro de atención a la primera infancia en San Juan Nepomuceno. El gobierno inauguró este jueves un nuevo centro de atención integral a la primera infancia en San Juan Nepomuceno, departamento de Caazapá, en el marco del Programa Nacional Semillas del Futuro. Se trata del quinto centro habilitado a nivel país dentro de esta iniciativa orientada al desarrollo integral de niños y niñas en sus primeros años de vida. El acto contó con la presencia del presidente de la República, Santiago Peña, la primera dama Leticia Ocampos, el ministro de la Niñez y la Adolescencia, Walter Gutiérrez, además de autoridades nacionales, departamentales y municipales. Paraguay concretó primera exportación de carne ovina a los Emiratos Árabes Unidos, la otra información. Tras la apertura del mercado de Emiratos Árabes Unidos, Paraguay concretó la primera exportación oficial de carne ovina a ese destino, marcando un nuevo hito para la producción pecuaria nacional. El embarque realizado por el frigorífico Victoria comprende aproximadamente 12 toneladas de carne ovina y representa un avance significativo en el proceso de internalización de la cadena ovina paraguaya, con acceso a uno de los mercados de mayor valor y exigencia a nivel mundial. El ingreso al mercado emiratí para la carne ovina representa un paso estratégico para Paraguay en su proceso de diversificación y posicionamiento internacional. Este mercado no solo se caracteriza por su alto poder adquisitivo, sino también por su fuerte demanda de proteínas de calidad producidas bajo estándares sanitarios exigentes. La ampliación de la canasta exportadora impulsa la competitividad de las empresas y las inversiones para mejoras en las instalaciones, ajustando a generar nuevas oportunidades para productores y apostando a una genética animal de primer nivel, así como sistemas productivos eficiente. Los Emiratos Árabes Unidos mantiene una importación de carne ovina por encima de los 40.000 toneladas al año, superando los 300.000 millones de dólares, siendo India su principal proveedor, seguido por Sudáfrica, Kenia, Pakistán, Kazajistán, Uruguay, entre otros, y Paraguay se suma a esta lista de países incursionando en un canal comercial con alta demanda. Informaciones nacionales que compartimos con ustedes en nuestro espacio que denominamos Palabras de Mujer. Escuchamos tras esto otra canción, esta vez otro José Luis, pero esta vez el Puma, José Luis Rodríguez, con esta canción, uno de sus grandes éxitos, Por si volvieras.
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Escuchabas a Mocedades con la canción Tú como yo. Abrimos la agenda cultural. Tenemos una invitación para este domingo 21 de junio, Sala Arnaldo André, Espacio Casa Mayor. Vuelven las princesas y el príncipe a Casa Espacio Mayor. Viví una tarde mágica junto a sus personajes favoritos, a tus personajes favoritos, en un espectáculo lleno de música, diversión, aventuras y momentos inolvidables para toda la familia. Domingo 21 de junio, Sala Arnaldo André, Espacio Mayor, con la participación especial de Aurora, Jani Sánchez, Blancanieves, Noelia Florentín, Cenicienta, Luana Ruiz Díaz, Príncipe Sebastián Pebris. 16:30 horas, las actividades de pintura y manualidades. 17 horas, apertura de la sala. Y 17:15, inicio de la función. Canciones, historias encantadoras, interacción con el público y hermosos mensajes sobre amistad, respeto, valentía y confianza en uno mismo. Al finalizar la función, fotos gratuitas con los personajes. Las entradas anticipadas tienen un costo tan solo de 25.000 guaraníes y en boletería 35.000 guaraníes. Una experiencia mágica para disfrutar y soñar en familia. Reservas al 0983-493-201. Reitero, el número telefónico 0983-493201, 0983-493201. Vuelve Las Princesas y el Príncipe a Espacio O Mayor, domingo 21 horas, Sala Arnaldo André. 16:30, actividades de pintura y manualidades. 17 horas, apertura de la sala. Y 17:15 horas, inicio de la función teatral. Y con 2 días de festival en su ciudad natal, celebrarán el legado de Mangoré. El próximo miércoles 24 y jueves 25 se llevará a cabo un festival en honor al célebre músico Agustín Pío Barrios, conocido como Mangoré, fallecido en el año 1944, considerado uno de los mayores exponentes de la guitarra clásica en el país sudamericano. El evento, que llevará por nombre Festival Internacional de la Guitarra Agustín Barrios, se realizará en la ciudad natal del fallecido músico como una forma de impulsar un importante movimiento económico en la capital del departamento de

Misiones, señaló la Secretaría Nacional de Turismo, Senatur, en un comunicado. Su legado sigue vigente en los escenarios más importantes del mundo y este festival rendirá homenaje a la memoria de un artista excepcional, dijo durante una conferencia el ministro Jacinto Santamaría. El festival ofrecerá conciertos, espacios de intercambio artístico y una experiencia integral para los asistentes, al tiempo que invitará a descubrir la gastronomía y atractivos turísticos de Misiones, una región con un gran legado jesuítico. Mangoré, oriundo de la ciudad de San Juan Bautista, capital del departamento de Misiones, que limita con Argentina, nació en 1885 en medio de una numerosa familia que se dedicaba a la música. Alcanzó fama mundial entre los amantes de la guitarra por su destreza como intérprete y por fusionar los sonidos clásicos con otros autóctonos de Sudamérica como la polca paraguaya o el tango argentino. Cuando una comunidad pone en valor su patrimonio cultural, genera oportunidades para su gente y fortalece su posicionamiento como destino turístico, apuntó en otro momento Santamaría. En los últimos años, la figura de Mangoré se vio rescatada por la destacada guitarrista paraguaya Berta Rojas, ganadora del Latin Grammy 2022. Entre sus últimas colaboraciones, compartió junto al argentino Gustavo Santaolalla en la interpretación del tema musical de la serie de televisión The Last Omnibus. Festival en homenaje, festival internacional, en este caso en homenaje al guitarrista Agustín Pío Barrios. Miércoles 24 y jueves 25 en su ciudad natal. Más del ámbito cultural, tenemos en la agenda cultural de este fin de semana conciertos, teatro, muestra y recorridos patrimoniales. Este fin de semana hay varias propuestas y muy variadas. Incluye, como te decía, estrenos teatrales, espectáculos de humor, conciertos gratuitos, exposiciones de arte, visitas guiadas y actividades culturales para toda la familia en distintos espacios de Asunción. Y también hay cerquita en la ciudad de San Lorenzo. La agenda cultural de este fin de semana, entonces, es bastante amplia. Tiene una variedad de actividades para disfrutar entre el viernes 19 y el domingo 21 de junio. Las propuestas en materia de teatro, sobre las tablas que vamos a tener. Las Kardashian continúa este fin de semana con funciones los días viernes 19, sábado 20 y domingo 21. En el Teatro Latino Manduvina Casi Iturbe, el espectáculo encabezado por Gustavo Cabaña, Walter Ebert y Gustavo Corbalán regresa con una propuesta renovada que combina humor, música, baile, personajes entrañables y situaciones disparatadas, manteniendo el sello que lo convirtió en uno de los shows más populares del teatro nacional. Por otra parte, Hospital Tomado sube a escena este fin de semana en Sala La Correa, profesor Dr. Luis Alberto Garcete, casi Don Bosco, con una historia que combina drama, tensión y una fuerte crítica social. Escrita por Sergio Echeverry, dirigida por Arturo Martínez, la obra se desarrolla en un país ficticio de Sudamérica, donde una entidad previsional de salud atraviesa una profunda crisis. Faltan turnos, medicamentos e insumos, mientras que las cirugías urgentes pueden demorarse seis meses o incluso años. Otra propuesta en materia teatral también para este fin de semana es la que ya te estaba mencionando en este importante espacio también de nuestra ciudad capital. Espacio Mayor, Las Princesas y el Príncipe, que vuelven a Espacio Mayor. A las 17 y 15 horas empieza a la función de esta obra, que es para toda la familia, especialmente para los más pequeñitos. 30 minutos ya pasaron de la hora 13. Escuchamos otra canción y luego te doy más informaciones acerca de otras actividades culturales que están en agenda para este fin de semana. Escuchamos al Paz Martínez con esta canción Amor Pirata.

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Escuchabas a Julio San Diego con la canción Suplente de Nadie. Julio San Diego es un intérprete argentino que creo que estuvo también como un tiempo como empresario del fútbol, ¿verdad? Representante de futbolista. Una historia más o menos así es la de Julio San Diego. Continuando con la agenda cultural, este viernes de 17 a 21 horas, el espacio Qué Arte y Naturaleza Santa Rosa Casi España invita a recorrer la muestra Tres Ojos Ven Más Que Dos del artista Ricardo Álvarez. La exposición reúne obras recientes en cerámica, óleo y dibujo, donde conviven paisajes urbanos y selváticos, seres humanos y criaturas que interactúan en escenas cargadas de simbolismo, imaginación y también de reflexión. A través de imágenes que oscilan entre lo onírico y lo inquietante, Álvarez propone una mirada diferente sobre la relación entre las personas y la naturaleza. En estas obras, los elementos naturales adquieren rasgos humanos y los roles habituales se transforman, generando nuevas lecturas sobre el mundo que habitamos. La muestra puede visitarse en Qué Arte y Naturaleza, ubicada en Santa Rosa 586, Casi España. Por otro lado, el Museo Nacional de Bellas Artes, Eligio Ayala Casipa y Pérez, alberga la muestra Elba, del fotógrafo paraguayo Raúl Villalba, una propuesta que combina fotografía digital e instalación audiovisual para explorar la memoria, los vínculos familiares y la construcción de la identidad visual. La exposición presenta composiciones elaboradas a partir de objetos cotidianos, flores y alimentos convertidos en símbolos que evocan recuerdos y emociones. La muestra puede visitarse con acceso libre y gratuito de martes a viernes de 10 a 16 horas y los sábados de 13 a 19 horas. Voy a reiterar el horario que uno puede visitar esta muestra de acceso libre y gratuito: martes a viernes de 10 a 16 horas y los sábados de 13 a 19 horas. Esto en el Museo Nacional de Bellas Artes, Eligio Ayala Casipa y Pérez. Y la Orquesta Nacional de Música Popular, bajo la dirección general del maestro Luis Álvarez, rendirá homenaje a Luis Alberto del Paraná en el marco del centenario de su nacimiento, con un concierto especial que se realizará este viernes 19 de junio a las 20 horas en el Teatro del Centro Cultural del Puerto Paraguayo Independiente, Casi Avenida Costanera. El concierto lleva por nombre Tributo a Luis Alberto del Paraná, 100 años inmortales. La actividad forma parte del ciclo de conciertos El Puerto Suena y busca celebrar la vida y el legado del artista paraguayo más universal, nacido como Luis Osmer Mesa el 21 de junio de 1926 en la ciudad de Alto Cordillera, departamento de ciudad de Altos, ¿verdad? El departamento de Cordillera. La UNAD en esta oportunidad interpretará una selección de obras emblemáticas vinculadas al repertorio del recordado cantante y compositor. El programa incluye piezas como Mainumbu, Cielo Azul, Alma y Violín, Mi Guitarra y Mi Voz, A Mi Tierra, Mi Retorno, Alma Guaraní, Acuarela Paraguaya, Soy un Vagabundo, A Mi Reina, Voy Gritando, Fantasía Paraguaya, Lomitame Nguará, Polca María, Paloma Blanca, Malvita, Valle y Campamento Cerro León. La velada contará además con la participación de destacados invitados especiales. Subirán al escenario Osvaldo Sosa, Laura Velo, Nelson y Los Paredes, artistas provenientes de Ciudad del Este, además de Vicky Díaz, Melissa Hick y el trompetista de la UNAD, Salvador García. El acceso es totalmente libre y gratuito para todos los que estén interesados en participar de este gran espectáculo. Y por último, Cultura habilita plataforma digital de participación ciudadana para la construcción del presupuesto nacional 2050. La Secretaría Nacional de Cultura habilitó un espacio virtual para que actores del ecosistema cultural puedan aportar ideas, propuestas y comentarios al proceso de formulación de este Plan Cultural 2050. La herramienta fue lanzada durante el Foro Regional Este y estará activada de forma continua desde su lanzamiento.
A través de la plataforma, la ciudadanía podrá acceder a módulos de propuestas, diálogos temáticos, documentos colaborativos y encuestas. Los aportes recibidos serán sistematizados como parte de este proceso de construcción. Y se invita también a todas las actividades para este fin de semana en espacios culturales del Centro Histórico. Esto lo hace la Secretaría Nacional de Cultura, que invita a participar de todas las actividades previstas con acceso libre y gratuito este viernes 19 y sábado 20 de junio, con propuestas de música popular paraguaya, artes visuales, patrimonio, visitas guiadas a la Recova, feria ciudadana y danza paraguaya. Todo esto se realizará en el casco histórico de nuestra ciudad capital. 45 minutos ya pasaron de la hora 13. Continúa en Sala de Sonidos el compañero Víctor Julián Quiroga. Escuchamos a Chiquetete con esta canción clásica, Esta Cobardía.

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0: Escuchabas a Roque Narvaja la canción La Felicidad. 22 grados con 2, la actual temperatura en Asunción y área metropolitana. La térmica también es de 22 grados con 2. La humedad del 49%, soplan vientos del este a 36 kilómetros en la hora. Para mañana, meteorología anuncia una mínima de 14 grados, una máxima de 18, viernes 20, mínima 10, máxima 17. Neblinas en las primeras horas. Para mañana viernes se anuncia lluvias con ocasionales tormentas eléctricas. Para el domingo, frío en las primeras horas, luego cálido por la tarde, cielo parcialmente nublado, nublado, vientos del noreste, mínima pronosticada 8 y la máxima 21 grados. Continúa en sala de sonidos el compañero Víctor Julián Quiroga. Nos reencontraremos el día de mañana. Continúen ustedes en sintonía de la 95.1 FM Nacional, que como todos los días tiene las mejores propuestas para todos ustedes. Adopta el paso de la naturaleza. Su secreto es la paciencia. Gracias por la preferencia. Tengan ustedes muy buenas tardes.
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0: Buenas tardes, queridos amigos. Arrancamos así con la alegría, la energía y la buena onda de siempre el programa de Mi Patria Soñada por la 95.1 FM Radio Nacional del Paraguay. 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Y arrancamos con la mejor música del mundo, la música paraguaya.
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1: Seguimos, queridos amigos, aquí por la 95.1 FM Radio Nacional del Paraguay con Mi Patria Soñada y con la mejor música del mundo, la música paraguaya y, por qué no decirlo, también la música foránea que gusta mucho a la gente. 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
1: Bien, queridos amigos, seguimos aquí por la 95.1 FM Radio Nacional del Paraguay con el programa de Mi Patria Soñada. 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Seguimos con la música, compañeros.

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1: Seguimos, queridos amigos, aquí por la 95.1 FM Radio Nacional del Paraguay, con Mi Patria Soñada y con la mejor música del mundo, la música paraguaya y, por qué no decirlo, también la música foránea, que gusta mucho a la gente. 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
1: Bien, queridos amigos, seguimos aquí por la 95.1 FM Radio Nacional del Paraguay con el programa de Mi Patria Soñada. 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Seguimos con la música, compañeros.

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1: Bien, queridos amigos, así llegamos al final del programa de Mi Patria Soñada el día de hoy aquí por la 95.1 FM Radio Nacional del Paraguay. Y nos despedimos con el agradecimiento profundo a toda la querida audiencia, a los compañeros de Sala Técnica y por supuesto a la UNIDA, Universidad de la Integración de las Américas, la UNIDA que nos presentó, como siempre, el día de hoy. Nos vamos con el compromiso de regresar mañana a las 14 en punto. Bendiciones para todos. Chau, chau, chau.

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2: El Ministerio de Obras Públicas y Comunicaciones comunica a quienes pudiera interesar que ha presentado al Ministerio del Ambiente y Desarrollo Sostenible, MADES, el estado de impacto ambiental del proyecto Servicios de Consultoría para la Elaboración de Diseño Final de Ingeniería de Puentes de Hormigón Armado en varios departamentos de la región oriental. 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reglamentario número 453-13, su ampliación y modificación número 954-13, el relatorio de impacto ambiental correspondiente al presente estudio, estará a disposición del público por un plazo de 10 días hábiles en el Ministerio del Ambiente y Desarrollo Sostenible, tanto en forma general a través de su página web institucional www.mades.gov.py, como en las oficinas administrativas de la Dirección General de Control de la Calidad Ambiental y de los Recursos Naturales a los efectos de su revisión y consulta. 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
3: Los medios de comunicación del Estado paraguayo les recuerdan
4: a don Efrén Echeverría. A don Efrén Echeverría, quien nació en la ciudad de Lima, departamento de San Pedro, un 4 de marzo de 1932, y falleció en la ciudad de Luque el 19 de junio del 2018. El guitarrista compatriota Efrén Echeverría, apodado Cambaí, fue poseedor de una curiosa técnica por la que es ampliamente conocido dentro y fuera del Paraguay. El próximo 19 de junio se cumplirán 4 años de su muerte. Cambaí fue autodidacta, muy conocido por su peculiar modo de ejecutar la guitarra, rasgueando y punteando a la vez, sin apelar para ello a técnicas ni métodos de guitarra erudita. Además de una técnica propia, Cambaí utiliza una afinación personal del instrumento que permite que al sonar las cuerdas al aire produzcan un tono mayor. Es actor de conocidas obras populares como Riguazú Cocoré, Guatayerutí, Itaverá, Taita José, Yagua y Cane, entre otras.

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millonaria audiencia del país y del mundo. Tengan todos ustedes una tarde maravillosa. Aquí iniciamos nuestro gran y prestigioso programa paraguayísimo para el país y para el mundo. Abrazos fraternos a todas las colectividades de Argentina, Brasil, Chile, Uruguay, España, Estados Unidos, donde se encuentra nuestra querida gente paraguaya, mis grandes paraguayísimos, mis grandes paraguayísimas, y a todo nuestro querido Paraguay en las ciudades periféricas, en los departamentos donde llegamos con la potencia de nuestra querida Radio Nacional FM, con nuestro gran programa paraguayísimo.

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La empanada del Paraguay. Yo diría es un manjar paraguayo. La gastronomía del Paraguay es muy exquisita y particular. Uno de ellas son la elaboración de las empanadas caseras paraguaya y té, con carne molida, huevo y una masa. Es muy popular entre los paraguayos este sabroso manjar que nunca empalaga ni cansa consumirlo. En todo momento, en Paraguay lo clásico es comer entre medio de un pan para saborear el sabor de este tradicional alimento. También tenemos la elaboración de la empanada de mandioca, que es auténticamente nuestra, única en su género. Paraguay es definitivamente un país con identidad propia. Te lo decimos de todo corazón aquí en Paraguayísimo.

0: Gracias.
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Y bueno, seguimos aquí en Paraguayísimo, donde la musa inspiradora va a ser siempre nuestra querida, hermosa, única, auténtica música paraguaya, la que nos hace vibrar los corazones y definitivamente representa una identidad paraguaya, una identidad única, una identidad que lo llevamos en el corazón y en el alma, porque la música paraguaya tiene esa mística, tiene esa concordancia de las cosas maravillosas, ese don que Dios nos ha dado a cada uno de los paraguayos, innato, hermoso, de ser amables, cariñosos, bondadosos, caritativos, etcétera, etcétera, no va a existir en otra nación. Tantos problemas que nosotros todos los días estamos escuchando por todo internet, por todas partes, y nosotros aquí en Paraguay disfrutando de nuestra bella música paraguaya, la que nos lleva a transitar ese camino del amor fraterno, familiar, ese amor maravilloso hacia un porvenir cada día mejor y mejor, porque eso es paraguayísimo. Paraguayísimo tiene esa mística, tiene ese amor por las cosas nuestras, esas tradiciones que solemos comentar, esas costumbres donde, por supuesto, la musa siempre va a ser nuestra querida, bella, auténtica música paraguaya. Así es paraguayísimo. Y hoy es un día más que especial, porque como todos los días, nosotros hacemos galas de la música paraguaya para que esté presente en nuestros corazones, en ese corazón abierto al amor, a nuestras tradiciones, a nuestras costumbres, que nos identifica plenamente y que, por supuesto, la carta de presentación eternamente va a ser nuestra auténtica y querida música paraguaya, aquí en Paraguayísimo.

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2: Breve recordación de Radio Nacional del Paraguay a Aníbal Riveros, compositor y arreglador. Nació en Paraguarí el 1 de abril de 1945. Falleció en Asunción el 20 de junio del 2019. Desde muy joven se dedicó a la música popular. En 1965 fundó en Asunción el conjunto Los Blue Caps, agrupación que alcanzó los más altos niveles de popularidad en Buenos Aires, Argentina, donde se estableció por más de una década. Disuelto el conjunto, integró varias agrupaciones y en 1978 fundó el sello discográfico Blue Caps. Sensacional eres tú. Es autor de unas 50 composiciones, la mayoría canciones de éxito como Volverás mi amor, Déjame mirarte, Pronto te arrepentirás, Sensacional eres tú, entre otros.
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0: 25 de junio, Día del Libro Paraguayo. Un día como hoy, pero de 1612... el historiador Ruiz Díaz de Guzmán concluyó la escritura del primer libro paraguayo, Anales del Descubrimiento, Población y Conquistas del Río de la Plata. En 1980, por resolución del Ministerio de Educación y Culto, el 25 de junio fue instituido como el Día del Libro Paraguayo. Los libros cumplen un papel fundamental en la conservación y transmisión del conocimiento y la cultura. La literatura paraguaya se destaca por cuentos y poemas de reconocidos escritores que han dejado un gran legado a la sociedad. Entre los más influyentes, mencionamos a Augusto Roa Bastos, Josefina Pla, Gabriel Casaxia, Elvio Romero, Rubén Vareiro Saguier, Manuel Ortiz Guerrero. Además, existen otros numerosos escritores y autores cuyas creaciones van enriqueciendo el acervo intelectual de nuestro país.
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Muy buenas noches, mi querida audiencia. De nuevo estoy de vuelta después de larga ausencia. El jueves pasado estuve guardando reposo obligatorio por un malestar que me agarró, algo virósico. En fin, estuve toda la semana pasada en cama, pero gracias a Dios recuperando fuerzas. Y ya estoy de vuelta hoy con ustedes en esta hermosa noche del 18 de junio del año 2026. Mi querida audiencia, estamos dando inicio a la programación de la fecha Ñanembaete Tetenonde, lo auténtico nuestro primero, siempre por las ondas de Radio Nacional del Paraguay 95.1 FM. Y Catubanguaycha Shangirukuera, Nemozarambi, Nanere Tajate Tambu, Epucuque, Nane Música y Pupona Intereiva, Peña Neñe Eje Yuque, Azucábape. Y así, queridos amigos, comenzamos con música paraguaya, por supuesto, del material Shirley Torales y su Arpa Paraguaya Volumen 2. Este material lleva el nombre de Lágrimas Furtivas y justamente estábamos escuchando tres temas que pertenecen en letra y música a Shirley Torales. En interpretación de la misma autora, en primer término escuchamos Tres Perlas, una polca canción, a continuación Brindo, también una polca canción, y por último La Guarania, que lleva el mismo nombre del material, Lágrimas Furtivas. En esta noche de jueves 18 de junio del año 2026, tenemos mucho que recordar, mucho que comentar, y también ya quiero anticipar a la querida audiencia que en breve, dentro de un... tal vez dentro de media hora más o menos, tendremos la visita del trío vicentino. Entonces queda como un suspenso, ¿quiénes son los integrantes del trío vicentino? Y bueno, ya vamos a conocerlos, escucharlos, vamos a tener historias de vida, anécdotas y por supuesto muchas canciones en vivo. Pero antes vamos a ir conversando y recordando a quienes dejaron a su paso huellas imborrables, enriqueciendo con su quehacer artístico nuestro acervo folclórico popular. Y mi querida audiencia, esta mañana temprano recibí una llamada y un mensaje de mi entrañable amigo y colega Carlos Báez Abstermas. Justamente me estaba comentando que en el día de hoy, en el día de la fecha, se está recordando un aniversario más del nacimiento de quien fuera su compañera de vida y del arte, Valencia. Valencia nació en Asunción el 18 de junio de 1958. Su nombre completo es Valencia Garcete de Báez. Se inició en la música siendo muy joven. Fue cantante de Los Topos, Samba Show y otros grupos con los que participó de giras nacionales y por países de la región, grabando dos discos. En 1977 se integró al grupo Tommy Superstar y participó en el papel de María Magdalena en la ópera rock Jesucristo Superstar. Ese mismo año presentó su primer LP como Julieta, presentándose como solista.
en 1983 realiza una gira por Europa, actuando en Costa Azul, Marbella, Madrid, Barcelona, Mónaco, Düsseldorf, Roma y París. Al regresar presentó su segundo LP, Amándote. En 1984 representó al Paraguay en el Festival Internacional de la Canción OTI en México. También actuó en el programa de TV Siempre en Domingo. En 1985 participó de giras por los Estados Unidos de Norteamérica y en 1986 se unió en matrimonio al cantante Carlos Baez. Juntos actuaron en ciudades norteamericanas y también grabaron un disco de larga duración. Regresando al Paraguay en el año 1987. Ella es autora de canciones Ayer, El Amor, Amándote y otras. Y hoy recordando a Valencia en el aniversario de su nacimiento, me dice Carlos Báez. Me dice, mi querida Shirley, hoy es el cumpleaños de Valencia, dice, y quiero enviarte algo que le escribí para recordarla. Y si pudieras leerlo en tu programa, por supuesto que sí, Carlos, querido. Este es el programa de ustedes, de quienes dejaron huellas imborrables en el quehacer artístico, enriqueciendo nuestra cultura musical. Recordemos que los Aftermath fue el primer grupo musical paraguayo que llevó su música, su estilo, a los Estados Unidos de Norteamérica. Primer grupo paraguayo que puso pie en los Estados Unidos de Norteamérica con su música, su estilo, sus canciones. Dice Carlos Báez, le dice a Valencia, mi Valquiria dorada, hoy en tu cumpleaños, el tiempo frío y gélido de la soledad de tu ausencia se desliza ambiguamente, lento y terriblemente veloz como una saeta que araña la piel y el miedo ciego y sordo, obstinado y latente que se refugia en el umbral radiante de tus memorias y tus recuerdos. Mientras tanto yo continúo sintiendo los labios el eco de tus besos perdidos y tu piel de luna llena que me brilla en las noches, alumbrando mis caminos, que persiguen tu sombra cobijada en tus silencios, transitando noches de eterno insomnio, noches que se balancean latentes, colgadas en el cielo donde duermen tus ojos que reflejan estrellas celestes y sempiternas. Y es que tus recuerdos dormitan en apagado rumor con el alma llena y la mente colmada de versos acuñados en las riberas de tu universo. ¡Qué hermoso escrito! ¡Qué sentimientos! Así, Carlos, querido, estoy cumpliendo tu pedido y también compartiendo con la querida audiencia esto que le escribiste a tu Valquiria dorada en el día en que hoy se recuerda un aniversario más de su nacimiento. Y vamos a ver si nuestra querida Mumi no tiene a mano algo de Carlos Báez, si tiene por ahí Piel de Luna o vamos a escucharle entonces a Carlos Báez en esta composición que escribió justamente para Valencia, Piel de Luna.

Así estábamos rindiendo un homenaje sincero a la memoria de quien en vida fuera Valencia Garcete de Báez, al recordarse hoy un aniversario más de su nacimiento. Mi querida audiencia, tan rica es la historia musical de nuestro país. Qué grandes músicos enriquecieron la cultura artística de nuestro país. Muchos que ni siquiera supimos de su existencia, pero bueno, este es un espacio donde tratamos de recordar, de rescatar la memoria y mantenerla viva, por supuesto, a estos que dejaron huellas imborrables. Por ejemplo, me quiero referir ahora a este musicólogo y director de banda, Manuel Mosqueira. Manuel Mosqueira nació en Carapeguá el 17 de junio de 1872. De formación autodidacta, desarrolló, dice, a inicios de este siglo en la pequeña ciudad de Carapeguá, hoy una ciudad populosa, enorme, distante a 100 kilómetros de Asunción, dice, actividades musicales de gran trascendencia. En 1900 fundó la Sociedad Filarmónica de la ciudad, que sostenía una banda de músicos de un nivel comparable con las de la capital, con instrumentos de procedencia francesa y repertorio integrado con obras de los más destacados maestros universales. Su biblioteca de música era la más completa de aquel tiempo. De gran valor fueron sus recopilaciones de aires nacionales, sobre todo de aquellos entonados por sobrevivientes de la Guerra de la Triple Alianza, que constituyen las más valiosas referencias sobre los orígenes de la música popular del Paraguay. La mayoría de sus escritos se encuentran inéditos, y entre estos se destacan Los orígenes de los aires típicos sudamericanos, 1930. Estudios sobre el origen de la letra y la música del himno nacional del Paraguay. Álbum de aires típicos e históricos paraguayos, 1940. Realizó además estudios sobre los antecedentes del himno nacional argentino. Ocupó cargos públicos en su ciudad natal y en 1945 publicó su libro Pro Cultura y Progreso de Carapeguá. Fue publicado en la Tribuna en 1945. Manuel Mosqueira, musicólogo y director de banda, pasa la inmortalidad en Carapeguá el 1 de octubre de 1949. Manteniendo viva la memoria de estos grandes que con su quehacer artístico y cultural enriquecieron nuestra historia musical. Vamos a más música, vamos a ponernos, no digo romántico, sino vamos a volvernos un poquito sentimentales, escuchando estas dos composiciones del material Imomorambúa Purajey. Vamos a escuchar en primer término Imomorambú, letra de Crispiniano Martínez González y música de Emilio Badilla Cáceres. Y a continuación, Serendumí María Ana, de Félix Fernández y de Félix Pérez Cardoso.

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1: Así estamos agradeciendo a nuestros auspiciantes por el apoyo incondicional desde el primer día de Ñanembaete Tetenonde. Mientras esperamos la llegada del trío vicentino, que ya están en camino, me dijeron que ya están en camino hacia la radio, vamos a seguir recordando a quienes dejaron, como dije anteriormente, huellas imborrables a su paso. Pero antes quiero agradecer a la gente que se está comunicando, a nuestros asiduos oyentes, por ejemplo, a Gilberto García de Sajonia, a Gavigán, a mi querido amigo Gavigán de Luque, que siempre está en sintonía. Hace poco estuvo también acá engalanando la programación. Florencio Gavigán Burgos estuvo justamente con este gran colega arpista Alberto Sanabria. Ellos siempre están en sintonía escuchando la programación y colaborando siempre en lo que pueden para enriquecer más la cultura que queremos impartir a través de este programa, la cultura musical artística. Así también, por supuesto, a la Bohemia de Sajonia me enviaron videos. Ellos ya están comenzando el festejo del cumpleaños de uno de los muchachos de la Bohemia, pero el anfitrión de los Santos Leiva está con su receptor prendido escuchando a Ñanembaete Tetenonde atentamente. Y bueno, abrazo grande a todos los muchachos de ese rinconcito de patria donde se reúnen de lunes a lunes a compartir anécdotas, a cantar nuestra mejor música, la música más linda del mundo, la música paraguaya, y por supuesto a ese brindis entre amigos, que es lo que siempre hace falta y nunca está de más. Entonces, en la persona del anfitrión de los Santos Leiva va este abrazo gigante para todos los muchachos de la Bohemia de Sajonia. Peyu por aquí la penderata porque ajá to para ir radio a compartir agua pendendive. Y bueno, gracias a todos los oyentes, a Eva Saldívar, nuestra asidua oyente también, a Elba Leguizamón Báez también, muchísimas gracias. Y a todos quienes están comunicando de una u otra forma con la programación, muchísimas gracias. 021-390-374, el teléfono de la radio, para que se puedan comunicar con la programación. Quiero recordar ahora a este señor cantante y compositor Teófilo Escobar. hace unos días nada más se estaba recordando un aniversario más de su paso a la inmortalidad. Teófilo Escobar, cantante y compositor, nació en Asunción en 1924. Desde muy joven se manifestó como cantor de la música paraguaya. En 1943 obtuvo el primer premio en el Certamen de los Barrios, organizado en el Cine Rex bajo la dirección artística de Herminio Jiménez. Luego se integró al conjunto formado por Emilio Ayala Báez, Roberto Barúa y Basílico Echagüe, con el que participó de actuaciones en Radio Teleco y luego en el año 1946 en giras por San Pablo, Brasil. Más tarde se trasladó a Buenos Aires, Argentina, donde ofreció numerosos conciertos por más de 10 años, principalmente en Radio Splendid, además de giras y grabaciones difundiendo la música del Paraguay. Fue uno de los propulsores de la agrupación folclórica guaraní organizada en Buenos Aires. Regresó al Paraguay en 1960 y fue fundador junto a Humberto Rubín de la célebre Radio Ñandutí, en la que durante la década de 1970 dirigió un histórico ciclo de programas denominado Una canción para mi barrio. Es autor de la canción Agüita Mansa. Teófilo Escobar pasa la inmortalidad el 16 de junio del año 1993. Yanembaetete Nundé, manteniendo viva la memoria de quienes dejaron huellas imborrables a su paso por el quehacer artístico. Vamos ahora con más música. Vamos a escucharlo a Alberto Guaraní del material Pilar Querida. Vamos a escucharlo en dos composiciones que le pertenecen en letra y música. En primer término, Contento en tu regazo. Y a continuación, Te doy gracias, mamá.

Así estábamos escuchando al cantautor Alberto Guaraní del material Pilar Querida, dos temas que le pertenecen en letra y música. En primer término, Contento en tu regazo, y a continuación, Te doy gracias, mamá. Continuando con la memoria viva de estos grandes de nuestra cultura popular, me toca en este momento recordar a este cantante y compositor. Y puedo contarles, querida audiencia, que tuve el privilegio de recibirle en mi casa varias veces, en interminables tardes y noches de bohemia, a este señor cantante, compositor, Caraín de Rorúa, Engope Opucajarente Boyoico, y esa voz, por Dios, que tenía cuando cantaba, o hacía vibrar todo el lugar donde estaba. Y me estoy refiriendo a Alberto Ginés. Alberto Ginés, cantante y compositor, nació en Ipacaraí el 14 de junio del año 1936. Hace unos días, nada más el domingo, para ser más preciso, se estaba recordando un aniversario más de su natalicio, coincidentemente también con el cumpleaños de mi único hijo varón. Su nombre verdadero es Basilio Acosta Caje. De pequeño estudió guitarra y desarrolló su talento artístico en el ámbito estudiantil. Entre 1970 y 1976 estudió en la Escuela Municipal de Canto. Actuó en varios países del continente y en 1985 se presentó en Nueva York, Estados Unidos, donde fijó residencia por varios años. Fue integrante de los Troveros de América y en 1983 grabó disco en el Brasil con el arpista Luis Bordón y el trío Los Cangrejos. También realizó grabaciones para el sello Guarania y Chantecler de San Pablo, Brasil, bajo la dirección de Percio Álvarez. En 1975 grabó con Neneco Norton. En 1980 y 1986 con Pepe Ávila en Brasil. Y en 1988 para el sello discográfico Mangoré. Es autor de canciones como Queja del Alma, Por Amor a mi Madre y No te dejaré de amar, La Calandria, Me duele tu amor y otras. Alberto Ginés, cantante y compositor, pasa a la inmortalidad el 13 de noviembre del año 2015. Tenemos alguna grabación de Alberto Ginés, mi querida Mumi.

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0: querida audiencia, estamos en el segundo tramo de Yanembae Tete Tenondé, lo auténtico, nuestro primero. Siempre a través de las ondas de Radio Nacional del Paraguay, 95.1 FM. Y a partir de ahora voy a también transmitir en vivo por mi Facebook. Y quiero recordar a la audiencia que mi Facebook es abierto a todo público. Por tanto, con esta visita musical, como ya les anticipé desde el inicio del programa, ya están con nosotros en los estudios de Radio Nacional del Paraguay el trío Vicentino. Y bueno, vamos a tener que interrogarles a cada uno de ellos este nombre tan peculiar, trío Vicentino, que vienen inclusive ya con el público acá atento para dar su veredicto de cómo era levantar el pulgar o si no bajar el pulgar. Depende de la actuación del grupo. Mi querida audiencia, voy a dar la bienvenida acá en primer lugar a la dama que con su voz y su prestancia, con su elegancia, adorna al trío Vicentino. Muy buenas noches, mi querida Gladys Lucena, ¿cómo estás?
1: Muy buenas noches, Shirley, para mí es un honor poder pisar de vuelta tu programa y un saludo especial a toda tu amable audiencia.
0: Muchísimas gracias, Gladys. Muy buenas noches, profesor Julio Marecos. ¿Cómo está usted?
2: Buenas noches, estamos de vuelta acá en tu programa y esperamos que disfruten el público, que disfruten de nuestro repertorio.
0: Pero claro que sí, una noche de gala. Maestro José Núñez, ¿qué tal? ¿Cómo estás, maestro?
3: Muy bien.
2: El maestro está por todos lados.
0: Por todos lados. ¿Cómo era? Peara comodín. Es el abajo la manga, el comodín. Y bueno, y acá tenemos a una señora que está viniendo de Pedro Juan Caballero, justamente de visita a la casa de la querida Gladys, y viene a compartir con nosotros esta noche fresca, pero una noche bastante hermosa, bastante agradable. Y bueno, Gladys, ¿podés contarnos un poco ese nombre, Trío Vicentino, cómo se originó?
1: Y se originó por lo que los tres vivimos en el barrio San Vicente. Y entonces así de onda nomás, como siempre nos unimos, y bueno, vamos a decir Vicentinos. Y ahí estamos con ese nombre tan bello.